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3: ¿Qué tal? ¿Cómo estamos?
4: Buenos días a todos.
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3: Lo siento, pero es que has dicho que la pregunta morbosa de Ferran Torres será si le guarda rencor al Barça, pero esto no es verdad.
4: Claro que no. Pablo nos dice que le preguntemos cosas más incómodas.
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3: ¿Es verdad que cuando eras yerno de Luis Enrique hacías caca en su lavabo y la dejabas sin tirar para que perfumara toda la casa?
4: ¿Qué es esta pregunta? Ferran, ¿y es verdad que Pau Cubarsí se petaba los granos delante de una tele para decir que estaba viendo Canal Plus?
0: Es fuerte.
3: No has leído bien el chiste.
4: Canal Plus. Es verdad. Canal Plus. Vamos a empezar otra vez.
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3: Pues esta semana van a venir al Hormiguero, aparte de Ferran Torres, la Terremoto de Alcorcón.
4: ¡Oh, qué bueno!
0: ¿Quién es?
3: Y Alejandro Amenábar.
4: Toma, chúpate esa broncano.
3: Y el miércoles nos visitará un gentleman, Bertín Osborne.
5: ¡Oh, me encanta!
0: Tota la caspa.
6: Buenas noches, señora.
7: ¡Hasta la vista!
8: Gracias por su sonrisa, gracias por su caricia.
7: ¡Hasta la vista!
0: Quin fàstic, molta caspa. Tranques, sigue con el guión, va.
4: Ya no quedan galanes como él, ¿eh?
5: Sí, per això, perquè no en queden, perquè vaya señoro.
3: Exacte, sí. Cállate, que tienes el pito torcido.
0: Sí, ya lo sabes.
4: Que te gustaría. Te gustaría a ti tenerlo como Bertín Osborne.
5: ¡Qué asco!
3: Y por si todo eso fuera poco, nos echaremos unas risas con Carlos Latre, que invitará al gran Alberto Núñez Feijóo.
0: Al gran, ¿eh?
5: Sí, aquí sí que es gran.
0: Quins tendencios, sí.
4: Y a nuestra presidenta Ayuso, que está on fire en la Comunidad de Madrid.
3: Sí.
5: Qué neutral.
3: Y el jueves Latre hará de Pedro Sánchez vestido de bebé con un chupete y un pañal, porque con los últimos sondeos de las elecciones se está cagando.
1: ¡Qué bueno!
4: Venga, todos juntos. ¡Pedro Sánchez!
5: ¡No! ¡Calla! 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
0: 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Gràcies, Tranques i Barranques.
3: Adiós, Codina. Por cierto, ¿vosotros qué preferís? ¿Un pelo púbico en un plato de macarrones? ¿O tener relaciones con una persona y encontrarte un macarrón?
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